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0: En el nombre del Padre, y del Hijo, y del Espíritu Santo.
1: Amén.
0: La gracia y el amor de Jesucristo, que nos llama a la conversión, estén con todos ustedes.
1: Y con tu espíritu.
0: Bueno, el saludo en esta mañana a través de esta emisora virtual, La Boyaquita, desde Cucaita, paz su merced. Por eso qué hermoso poderlos saludar, poderles decir muy buenos días, poder hoy llegar a través de estos medios de comunicación a su corazón, a su vida, a sus familias. Por eso nos llena de alegría y de gozo saber que ustedes están ahí en sintonía a través de esta emisora virtual. Por eso qué bello que digan hoy, gracias Dios por la noche, gracias por el descanso, gracias por reparar fuerzas y gracias por todas las cosas bellas. Oramos hoy por ustedes. En este jueves vamos a orar también por nuestro seminario conciliar de San José de Tunja. Oramos hoy por esta fraternidad que tendremos como arciprestazgo allí con nuestro seminario. Oramos también por cada joven, jovencito que está allí, también ha sido llamado a vivir su vocación. Oramos por esos jovencitos también que sienten inquietud vocacional y que van a venir a partir de mañana a esta convivencia vocacional, a hacer el discernimiento. Sí, verdad, Dios los está llamando, Dios está tocando el corazón para decirle, Él me llamó, Él me eligió y ahora voy a ser también capaz de responderle. Por eso hoy el saludo a todas las veredas, a la parte urbana, el saludo a nuestros hermanos enfermos, a las personas que desean que lleguemos a sus corazones, a sus vidas, ahí estamos con ustedes. Bienvenidos, bienvenidas todas a vivir este encuentro maravilloso con el Señor. Le decimos hoy a esa voz inconfundible, Nancita Rocío, muy buenos días y bienvenida nuevamente a nuestro programa Al Día con Jesús.
1: Muy buenos días, Padre Omar y fieles oyentes de la emisora La Boyaquita. Sean bienvenidos a este espacio de oración. Enviamos un saludo muy especial para quienes escuchan a través de la internet. Un saludo muy especial para los fieles oyentes de la vereda de Cuesta en Medio, la vereda El Llano, la vereda Chipacatá, la vereda de Lluviosos, la vereda de Pijaos, la vereda de Escalones y por supuesto aquí a todo el centro, el casco urbano. Un saludo muy especial para todos ustedes. Sean bienvenidos a este espacio de oración y de reflexión, donde vamos a compartir con cada uno de ustedes el mensaje de la palabra de Dios. Iniciemos nuestro encuentro, nuestro programa con esta bella y hermosa oración. Gracias Dios por un nuevo día lleno de vida, por tu amor inagotable, por tu protección, por mi familia, por las personas que amo, por el trabajo, por mi hogar y por todas las bendiciones que cada día me regalas. Hoy te pido que me guíes en cada paso que dé, que me des sabiduría para tomar buenas decisiones, fuerza para no rendirme, salud para mí y para mi familia, trabajo y oportunidades. Cuida de nosotros, protégenos de todo mal y ayúdanos a ser siempre instrumentos de tu amor en este mundo. Amén.
0: Amén.
1: Un saludo también muy especial para los fieles oyentes de La Boyaquita en el sector Santo Domingo, Santa María Reina. Un abracito para todos ustedes.

0: sin esperar.
1: Bueno, en esta mañana vamos a saludar a nuestra Madre del Cielo, la Santísima Virgen María. Oramos por ustedes, queridos enfermos, oramos por ustedes, queridos oyentes, oramos por todas las personas que desean hoy vivir también un encuentro personal con Dios.
2: El ángel del Señor anunció a María.
1: Y ella concibió por obra y gracia del Espíritu Santo.
2: Dios te salve María, llena eres de gracia, el Señor está contigo. Bendita tú eres entre todas las mujeres, y bendito es el fruto de tu vientre, Jesús.
1: Santa María, Madre de Dios, ruega por nosotros pecadores, ahora y en la hora de nuestra muerte. Amén. He aquí la esclava del Señor.
2: Hágase en mí según tu palabra.
1: Dios te salve María, llena eres de gracia, el Señor es contigo. Bendita tú eres entre todas las mujeres, y bendito es el fruto de tu vientre, Jesús.
2: Santa María, Madre de Dios, ruega por nosotros pecadores, ahora y en la hora de nuestra muerte. Amén. Y el Verbo de Dios se hizo carne
1: y habitó entre nosotros.
2: Dios te salve María, llena eres de gracia, el Señor está contigo. Bendita tú eres entre todas las mujeres, y bendito es el fruto de tu vientre, Jesús.
1: Santa María, Madre de Dios, ruega por nosotros pecadores, ahora y en la hora de nuestra muerte. Amén.
2: Ruega por nosotros, Santa Madre de Dios,
1: para que seamos dignos de alcanzar las promesas y gracia de nuestro Señor Jesucristo. Amén.
2: Oremos. Infunde, Señor, tu gracia en nuestras almas, para que los que hemos conocido por el anuncio del ángel la encarnación de tu Hijo Jesucristo, lleguemos por los méritos de su pasión y su cruz a la gloria de la resurrección. Por Jesucristo nuestro Señor.
1: Amén.

Bueno, en esta mañana llegan también nuestros saluditos por aquí a nuestro medio de comunicación. Nos dicen hoy por aquí: te doy gracias, Señor, por este nuevo día. Hoy quiero pedirte con todo mi corazón que cuides a mi familia y amigos, que nunca les falte paz, salud, trabajo y el pan en su mesa. Amén. Muy buenos días, mi querido padre, mi querida Nancita y familia Al Día con Jesús. Hoy un abrazo para todos ustedes. Atentamente, Erlinda, la más linda. Bueno, nos vamos ahora para el sector de Santa María Reina. Para este jueves, ya 15 de octubre, estamos a mitad de mes. Señor Dios y Señor mío y Dios mío, hoy quiero orar por mis padres y el cuidado que debo tener con ellos. Tú sabes lo que significa verlos más frágiles, con pasos más lentos y con la memoria fallando en cosas que antes eran claras. Si su salud en esta etapa es una inquietud para mí, te pido la paciencia que necesito para acompañarlos sin cansarme. Enséñame a tratarlos con mucho amor. Dame fuerzas para sostener este cambio, porque a veces me pesa más de lo que digo en voz alta. Quiero vivir este tiempo sin miedo, sabiendo que tú estás presente en lo que hoy les voy a ofrecer. Te pido que cuides su salud hoy, y en medio de sus límites, ellos también sientan su compañía ser cerca. Hoy en tus manos es esta etapa, confiando en que tú me vas a sostener a mí mientras yo lo sostengo a ellos. Amén y amén. Bueno, el saludo que hacemos llegar al sector de Santa María Reina, Josecito María Vargas Sánchez, para él, mil gracias también por sus oraciones, su saludo. Bueno, por aquí un saludito, un abracito le envían allá también para usted, también allí para este sector de San Felipe, para el sector de Minuto de Dios, Santa Isabel, Monserrate, Santo Tomás, Santa Cecilia, por aquí también para la urbanización El Progreso, para Colinas de Santa Lucía, para San Agustín, Jesús de Nazaret, para San Martín de Porres, para San Francisco, San Mateo, allá para Nuestra Señora del Rosario, para Nuestra Señora de Fátima. ¿Verdad? Qué bello poderlos saludar a todos ustedes y decirles muy, pero muy buenos días.

0: de mi Padre está sobre mí, por cuanto me ha ungido para dar buenas nuevas a los pobres. Me ha enviado a sanar a los enfermos, a los quebrantados de corazón, a pregonar libertad a los cautivos, dar vista a los ciegos. De cierto os digo, todo cuanto pidiereis al Padre en mi nombre, os lo dará.
1: Bueno, tenemos las 6:27. Nos vamos ahora con el Santo del Día. Gracias, Monseñor Jaime, también por este regalo que nos hace diariamente. Hoy celebramos a Santa Teresa de Jesús, Virgen y Doctora de nuestra Iglesia, de nuestra Iglesia Universal. Entonces, gracias a todos los que están ahí en sintonía, a todos los oyentes, a todos los que tienen este amor grande por nuestro medio de comunicación.
2: 15 de octubre, Santa Teresa de Jesús, Virgen y Doctora de la Iglesia. Nace en 1515, entra en la comunidad de las Carmelitas, pero intuye que debe volver a fundar el Carmelo. En 1566, el Superior General le autoriza fundar monasterios en Castilla. El encuentro entre Teresa y el recién ordenado Juan de la Cruz será decisivo. Juntos superarán eventos dolorosos, incluidas divisiones dentro de la orden y hasta acusaciones de herejía. Al final, Teresa tendrá lo mejor con el nacimiento de la orden reformada de los Carmelitas y las Carmelitas Descalzas. La obra más famosa de Teresa es ciertamente El Castillo Interior, un itinerario del alma en busca de Dios a través de 7 particulares pasajes de elevación. Muere en Alba de Tormes en 1582. Vivo sin vivir en mí, y tan alta vida espero, que muero porque no muero. Vivo ya fuera de mí, después que muero de amor, porque vivo en el Señor que me quiso para sí. Cuando el corazón le di, puse en él este letrero, que muero porque no muero. Esta divina prisión del amor con que yo vivo ha hecho a Dios mi cautivo y libre mi corazón, y causa en mí tal pasión de ver a Dios mi prisionero, que muero porque no muero. ¡Ay, qué larga es esta vida, qué duros estos destierros, esta cárcel, estos hierros en que el alma está metida! Solo esperar la salida me causa dolor tan fiero, que muero porque no muero. ¡Ay, qué vida tan amarga, do no se goza el Señor! Porque si es dulce el amor, no lo es la esperanza larga. Quíteme, Dios, esta carga más pesada que el acero, que muero porque no muero. Solo con la confianza vivo de que he de morir, porque muriendo, el vivir me asegura mi esperanza. Muerte, do el vivir se alcanza, no te tardes que te espero, que muero porque no muero. Mira que el amor es fuerte, vida, no seas molesta. Mira que solo te resta para ganarte perderte. Venga ya la dulce muerte, el morir venga ligero, que muero porque no muero. Aquella vida de arriba es la vida verdadera, hasta que esta vida muera no se goza estando viva. Muerte, no me seas esquiva, viva muriendo primero, que muero porque no muero. Vida, ¿qué puedo yo darle a mi Dios que vive en mí, si no es el perderte a ti para mejor a Él gozarle? Quiero muriendo alcanzarle, por tanto, mi amado, quiero que muero porque no muero. Poema Vivo sin vivir en mí, de Santa Teresa de Jesús.

0: Bueno, tenemos las 6:36. Ahora vamos a unirnos a esta oración de las laudes. Vamos a orar hoy por todas las familias, todas las personas que esperan que oremos por ustedes. Oramos por ti. Ustedes orarán por nosotros. Y qué bello orar hoy también por nuestro seminario conciliar de Tunja. Oramos por nuestro arzobispo. Oramos por todos nuestros queridos padres formadores. Oramos por todas las necesidades que Dios pide de cada uno de nosotros. Y qué hermoso, qué bello poder sentir que Dios nos ama, que Dios nos quiere y que Dios desea lo mejor para cada uno de nosotros. Por eso, querida familia, oremos hoy por esa persona que pide que oremos por él. Oramos hoy por tu esposo. Oramos hoy por tus hijos. Oramos hoy por esas personas que en ocasiones piden que oremos, que los tengamos en cuenta. Vamos a orar hoy por todas estas necesidades que el Señor nos propone a cada uno de nosotros como hijos.
1: Señor, abre mis labios.
0: Y mi boca proclamará tu alabanza.
1: Gloria al Padre, y al Hijo, y al Espíritu Santo.
0: Como era en el principio, ahora y siempre, por los siglos de los siglos. Amén.
1: Venid, adoremos al Señor, fuente de la sabiduría.
0: Venid, adoremos al Señor, fuente de la sabiduría.
1: El Señor tenga piedad y nos bendiga. Ilumine su rostro sobre nosotros. Conozca la tierra sus caminos, todos los pueblos tu salvación.
0: Venid, adoremos al Señor, fuente de la sabiduría.
1: Oh Dios, que te alaben los pueblos, que todos los pueblos te alaben.
0: Venid, adoremos al Señor, fuente de la sabiduría.
1: Que canten de alegría las naciones, porque riges el mundo con justicia, riges los pueblos con rectitud y gobiernas las naciones de la tierra.
0: Venid, adoremos al Señor, fuente de la sabiduría.
1: Oh Dios, que te alaben los pueblos, que todos los pueblos te alaben.
0: Venid, adoremos al Señor, fuente de la sabiduría.
1: La tierra ha dado su fruto, nos bendice el Señor nuestro Dios. Que Dios nos bendiga, que le teman hasta los confines del orbe.
0: Venid, adoremos al Señor, fuente de la sabiduría.
1: Gloria al Padre, y al Hijo, y al Espíritu Santo.
0: Como era en el principio, ahora y siempre, por los siglos de los siglos. Amén.
1: Venid, adoremos al Señor, fuente de la sabiduría.
0: Unámonos hoy a esta oración, también a este himno que nos ofrece hoy las laudes. Veisme aquí, dulce amor, amor dulce, veisme aquí. ¿Qué mandáis hacer de mí?

0: veis aquí mi corazón.
1: Yo le pongo en vuestra palma mi cuerpo, mi vida y alma, mis entrañas y aflicción, dulce esposo y redención, pues por vuestra me ofrecí. ¿Qué mandáis hacer de mí?
0: Dadme muerte, dadme vida, dad salud o enfermedad, honra o deshónrame, dad. Dadme guerra o paz, cumplida, flaqueza o fuerza a mi vida, que a todo diré que sí. ¿Qué queréis hacer de mí?
1: Dadme riqueza o pobreza, dad consuelo o desconsuelo, dadme alegría o tristeza, dadme infierno o dadme cielo, vida, dulce, sol sin velo, pues del todo me rendí. ¿Qué mandáis hacer de mí?
0: Si queréis, dadme oración, si no, dadme sequedad, si abundancia y devoción, y si no, es esterilidad, soberana majestad, solo hallo paz aquí. ¿Qué mandáis hacer de mí?
1: Si queréis que esté holgando, quiero por amor holgar. Si me mandáis trabajar, quiero morir, quiero trabajando. Amén.
0: Amén. Vamos a contemplar ahora esta salmodia, Salmo 142, lamentación y súplica ante la angustia. El hombre no se justifica por cumplir la ley, sino por creer en Cristo Jesús. En la mañana, Señor, hazme escuchar tu gracia.
1: Señor, escucha mi oración. Tú que eres fiel, atiende mi súplica. Tú que eres justo, escúchame. No llames a juicio a tu siervo, pues ningún hombre vivo es inocente frente a ti.
0: El enemigo me persigue a muerte, empuja mi vida al sepulcro. Me confina a las tinieblas como a los muertos ya olvidados. Mi aliento desfallece, mi corazón dentro de mí está yerto.
1: Recuerdo los tiempos antiguos, medito todas tus acciones. Considero las obras de tus manos y extiendo mis brazos hacia ti. Tengo sed de ti como tierra reseca.
0: Escúchame enseguida, Señor, que me falta el aliento. No me escondas tu rostro, igual que a los que bajan a la fosa.
1: En la mañana hazme escuchar tu gracia, ya que confío en ti. Indícame el camino que he de seguir, pues levanto mi alma a ti.
0: Líbrame del enemigo, Señor, que me refugio en ti. Enséñame a cumplir tu voluntad, ya que tú eres mi Dios. Tu espíritu que es bueno me guíe por tierra llana.
1: Por tu nombre, Señor, consérvame vivo. Por tu clemencia, sácame de la angustia.
0: Gloria al Padre, y al Hijo, y al Espíritu Santo.
1: Como era en el principio, ahora y siempre, por los siglos de los siglos. Amén.
0: En la mañana, Señor, hazme escuchar tu gracia.
1: Continuemos orando con este cántico del profeta Isaías. Oremos de manera especial por todos ustedes quienes están ahí en sintonía, al día con Jesús. Consuelo y gozo para la ciudad santa. La Jerusalén de arriba es libre. Esa es nuestra madre. El Señor hará derribar hacia Jerusalén como un río la paz.
0: Festejad a Jerusalén, gozad con ella, todos los que la amáis. Alegraos de su alegría, los que por ella llevasteis el luto. A su pecho seréis alimentados y os saciaréis de sus consuelos y apuraréis las delicias de sus pechos abundantes.
1: Porque así dice el Señor, yo haré derribar hacia ella como un río la paz, como un torrente en crecida las riquezas de las naciones.
0: Llevarán en brazos a sus criaturas y sobre las rodillas las acariciarán. Como a un niño a quien su madre consuela, así os consolaré yo, y en Jerusalén seréis consolados.
1: Al verlo se alegrará vuestro corazón, y vuestros huesos florecerán como un prado.
0: Gloria al Padre, y al Hijo, y al Espíritu Santo.
1: Como era en el principio, ahora y siempre, por los siglos de los siglos. Amén.
0: El Señor hará derribar hacia Jerusalén como un río la paz.
1: Continuemos orando con el Salmo 146. Oremos de manera especial por nuestros hermanos enfermos y por la salud del Papa León XIV. Poder y bondad del Señor. Señor, Dios eterno, alegres te cantamos a ti nuestra alabanza. Nuestro Dios merece una alabanza armoniosa.
0: Alabad al Señor, que la música es buena. Nuestro Dios merece una alabanza armoniosa.
1: El Señor reconstruye Jerusalén, reúne a los deportados de Israel. Él sana los corazones destrozados, venda sus heridas.
0: Cuenta el número de las estrellas, a cada una la llama por su nombre. Nuestro Señor es grande y poderoso, su sabiduría no tiene medida. El Señor sostiene a los humildes, humilla hasta el polvo a los malvados.
1: Entonad la acción de gracias al Señor. Tocad la cítara para nuestro Dios, que cubre el cielo de nubes, preparando la lluvia para la tierra.
0: Que hace brotar hierba en los montes para los que sirven al hombre, que da su alimento al ganado y a las crías de cuervo que graznan.
1: No aprecia el vigor de los caballos, no estima los músculos del hombre. El Señor aprecia a sus fieles que confían en su misericordia.
0: Gloria al Padre, y al Hijo, y al Espíritu Santo.
1: Como era en el principio, ahora y siempre, por los siglos de los siglos. Amén.
0: Nuestro Dios merece una alabanza armoniosa.
1: Escuchemos la lectura breve tomada del libro de la Sabiduría. Aprendí sin malicia, reparto sin envidia, y no me guardo sus riquezas, porque es un tesoro inagotable para los hombres. Los que lo adquieren se atraen la amistad de Dios, porque el don de su enseñanza lo recomienda.
0: El pueblo cuenta su sabiduría.
1: El pueblo cuenta su sabiduría.
0: La asamblea pregona su alabanza.
1: Cuenta su sabiduría.
0: Gloria al Padre, y al Hijo, y al Espíritu Santo.
1: El pueblo cuenta su sabiduría.
0: Ahora unámonos a este cántico evangélico, orando por ti, que está ahí pegadito a esta emisora virtual. Oramos también por la salud, recuperación del Santo Padre, el Papa León. Oramos por don Desiderio Parra. Oramos también por ustedes, quienes están ahí, allá en el hospital, en la clínica, en cualquier lugar del mundo, allí donde ustedes desean también tener esta experiencia maravillosa de Dios. Los sabios brillarán con el esplendor del cielo, y los que enseñan la justicia a las multitudes serán como estrellas por toda la eternidad.
1: Bendito sea el Señor Dios de Israel, porque ha visitado y redimido a su pueblo, suscitándonos una fuerza de salvación en la casa de David, su siervo, según lo había predicho desde antiguo por boca de sus santos profetas.
0: Es la salvación que nos libra de nuestros enemigos y de la mano de todos los que nos odian. Ha realizado así la misericordia que tuvo con nuestros padres, recordando su santa alianza y el juramento que juró a nuestro padre Abraham.
1: Para concedernos que, libres de temor, arrancados de la mano de los enemigos, le sirvamos con santidad y justicia en su presencia todos nuestros días.
0: Y a ti, niño, te llamarán profeta del Altísimo, porque irás delante del Señor a preparar sus caminos, anunciando a su pueblo la salvación, el perdón de sus pecados, por la entrañable misericordia de nuestro Dios.
1: Nos visitará el sol que nace de lo alto, para iluminar a los que viven en tiniebla y en sombra de muerte, para guiar nuestros pasos por el camino de la paz.
0: Gloria al Padre, y al Hijo, y al Espíritu Santo.
1: Como era en el principio, ahora y siempre, por los siglos de los siglos. Amén.
0: Los sabios brillarán con esplendor de cielo, y los que enseñan la justicia a las multitudes serán como estrellas por toda la eternidad.
1: Oremos con estas preces. Glorifiquemos a Cristo, esposo y corona de las vírgenes, y supliquémosle diciendo: Jesús, corona de las vírgenes, escúchanos.
0: Jesús, corona de las vírgenes, escúchanos.
1: Señor Jesucristo, a quien las vírgenes amaron como su único esposo, concédenos que nada nos aparte de tu amor.
0: Jesús, corona de las vírgenes, escúchanos.
1: Tú que coronaste a María como reina de las vírgenes, por su intercesión, concédenos recibirte siempre con pureza de corazón.
0: Jesús, corona de las vírgenes, escúchanos.
1: Por su intercesión por intercesión de las santas vírgenes que te sirvieron siempre con fidelidad, consagradas en ti, a ti en cuerpo y alma, ayúdanos, Señora, que los bienes de este mundo que pasan no nos separen de tu amor eterno.
0: Jesús, corona de las vírgenes, escúchanos.
1: Señor Jesús, esposo que has de venir a quien las vírgenes prudentes esperaban, concédenos que aguardemos tu retorno glorioso con una esperanza activa.
0: Jesús, corona de las vírgenes, escúchanos.
1: Por intercesión de Santa Teresa de Jesús, que fue virgen sensata y una de las prudentes, concédenos, Señor, la verdadera sabiduría y la pureza de costumbres.
0: Jesús, corona de las vírgenes, escúchanos. En un momento de silencio, cada uno expresemos también lo que estamos viviendo allá interiormente: estrés, cansancio, fatiga, bueno, conflictos entre sí. Digámosle, Señor, Señor, danos la fuerza, danos la sabiduría, danos la gracia, que hoy volvamos a levantarnos, hoy volvamos a decir gracias, Dios, por ofrecer alegría, gozo en los momentos de oscuridad.

0: confiados todos en que Dios no nos defrauda, en que Dios atiende, escucha. Digamos todos: Jesús, corona de las vírgenes, escúchanos.
1: Jesús, corona de las vírgenes, escúchanos.
0: Con sencillez y humildad, digamos la oración que Jesús nos enseñó en esta mañana. Padre nuestro que estás en el cielo, santificado sea tu nombre. Venga a nosotros tu reino, hágase tu voluntad en la tierra como en el cielo.
1: Danos hoy nuestro pan de cada día. Perdona nuestras ofensas, como también nosotros perdonamos a los que nos ofenden. No nos dejes caer en la tentación y líbranos del mal.
0: Oremos. Vamos a acoger ahora la oración, vamos a acoger esta homilía que nos regala también nuestra Madre Iglesia en esta fiesta hoy de Santa Teresita, de Santa Teresa de Jesús.
1: De las obras de Santa Teresa de Jesús, Virgen y Doctora de la Iglesia, acordémonos del amor de Cristo. Con tan buen amigo presente, nuestro Señor Jesucristo, con tan buen capitán que se puso en lo primero en perecer, todo se puede sufrir. Él ayuda y da esfuerzo, nunca falta, es verdadero amigo. Y veo yo claro que he visto después que para contentar a Dios y que nos hagas grandes mercedes, grandes mercedes quiere que sea por nuestras manos, de nuestra humanidad sacrintísima, que en quien dijo su majestad se deleita.
0: Muchas veces lo he visto por experiencia. Hámelo dicho el Señor. He visto claro que por esta puerta hemos de entrar. Si queremos nos muestre la soberana majestad, grandes secretos, así que no queremos otro camino, aunque estemos en la cumbre de contemplación, por aquí vamos seguros. Este Señor nuestro es por quien nos vienen todos los bienes. Él lo enseñará mirando su vida. Es el mejor dechado.
1: ¿Qué más queremos que un tan buen amigo al lado, que no nos dejará en los trabajos ni tribulaciones como hacen los del mundo? Bienaventurado quien de verdad lo amare y siempre le trabaje, cabe de sí. Miremos el glorioso San Pablo, que nos parece se le caía de la boca siempre Jesús, como quien lo tenía bien en el corazón. Yo he mirado con cuidado. Después de esto, he entendido que algunos santos grandes contemplativos y no iban por otro camino. San Francisco, San Antonio de Padua, San Bernardo, Santa Catalina de Siena. Con libertad se ha de andar en este camino, puesto que en las manos de Dios, si su majestad nos quiere subir a ser de los de su cámara y secreto, ir de buena gana.
0: Siempre que se piense de Cristo, nos acordaremos del amor con que nos hizo tantas mercedes y cuán grande nos lo mostró Dios en darnos tal prenda del que nos tiene. ¿Qué amor saca amor? Procuremos ir mirando esto siempre y despertándonos para amar, porque si una vez nos hace el Señor merced, que se nos imprima en el corazón este amor, sernos a todo fácil y obraremos muy en breve y muy sin trabajo. Oremos.
1: Señor Todopoderoso, que quisiste que Santa Teresa de Jesús, bajo el impulso del Espíritu Santo, manifestara a tu Iglesia el camino de la perfección, haz que encontremos en sus escritos nuestro alimento y que encendamos con ellos en nosotros el deseo de una verdadera santidad. Por Jesucristo nuestro Señor, tu Hijo, que vive y reina por los siglos de los siglos.
0: Amén.

0: Tenemos ya las 6 de la mañana con 58 minuticos. Ahora vamos a permitir también que la palabra de Dios para este día jueves de la semana vigésima octava o número 28 del tiempo ordinario nos ilumine. Hoy recibamos este manjar, este alimento, como allá están deseando ya un buen desayuno. Aquí también alimentémonos hoy espiritualmente.
1: Comienzo de la carta del apóstol San Pablo a los Efesios, en el capítulo 1, del versículo 1 al 10. Pablo, apóstol de Cristo Jesús por voluntad de Dios, a los santos que están en Éfeso, a los fieles de Cristo Jesús, gracia y paz para ustedes de parte de Dios nuestro Padre y del Señor Jesucristo. Bendito sea Dios, Padre de nuestro Señor Jesucristo, que nos ha bendecido en Cristo con toda clase de bienes, de bendiciones espirituales en los cielos. Él nos eligió en Cristo antes de la fundación del mundo para que fuésemos santos e intachables ante Él por el amor. Él nos ha destinado por medio de Jesucristo, según el beneplácito de su voluntad, a ser sus hijos para alabanza de la gloria de su gracia, que tan generosamente nos ha concedido por el amado. En Él, por su sangre, tenemos redención, el perdón de los pecados, conforme a la riqueza de la gracia que en su sabiduría y prudencia ha derrochado sobre nosotros, dándonos a conocer el misterio de su voluntad, el plan que había proyectado realizar por Cristo en la plenitud de los tiempos, recapitular en Cristo todas las cosas del cielo y de la tierra. Palabra de Dios.
0: Te alabamos, Señor.
1: Nos unimos al Salmo 97 con la siguiente antífona. El Señor da a conocer su salvación.
0: El Señor da a conocer su salvación.
1: Canten al Señor un cántico nuevo, porque ha hecho maravillas. Su diestra le ha dado la victoria, su santo brazo.
0: El Señor da a conocer su salvación.
1: El Señor da a conocer su salvación. Revela a las naciones su justicia. Se acordó de su misericordia y su fidelidad en favor de la casa de Israel.
0: El Señor da a conocer su salvación.
1: Los confines de la tierra han contemplado la salvación de nuestro Dios. Aclama al Señor tierra entera. Griten, vitoreen, toquen.
0: El Señor da a conocer su salvación.
1: Tañan la cítara para el Señor. Suenen los instrumentos con clarines y al son de trompetas. Aclamen al Rey y Señor.
0: El Señor da a conocer su salvación. Ahora el Evangelio. Hoy está tomado de San Lucas, capítulo 11, versículos del 47 al 54. En aquel tiempo dijo el Señor: ay de ustedes que edifican mausoleos a los profetas, a quienes mataron sus padres. Así son testigos de lo que hicieron sus padres y lo aprueban, porque ellos los mataron y ustedes les edifican mausoleos. Por eso dijo la sabiduría de Dios: les enviaré profetas y apóstoles, algunos de ellos los matarán y perseguirán, y así a esta generación se le pedirá cuentas de la sangre de todos los profetas derramada desde la creación del mundo, desde la sangre de Abel hasta la sangre de Zacarías, que pereció entre el altar y el santuario. Sí, les digo, se les pedirá cuenta a esta generación. Hay de ustedes, maestros de la ley, que se han apoderado de la llave de la ciencia. Ustedes no han entrado, y a los que intentan entrar se lo han impedido. Al salir de allí, los escribas y fariseos empezaron a acosarlo implacablemente y a tirarle de la lengua con muchas preguntas capciosas, tendiéndole trampas para cazarlo con alguna palabra de su boca. Palabra del Señor.
1: Gloria a ti, Señor Jesús.
0: Gracias.
2: Dios misericordioso. San Lucas continúa hablando contra la hipocresía y en el día de hoy nos menciona un aspecto que tenemos que meditarlo a profundidad y consiste en mostrar a un Dios sin misericordia. Dice Jesús: ay de ustedes que se han quedado con la llave del saber, no han entrado y han cerrado el paso a los que intentaban entrar. Jesús se dirige a los escribas, que son los guardianes de la fe. Ellos tienen la llave, que es el conocimiento de la ley y de la escritura, encargados de enseñar quién es Dios. Pero están enseñando que Dios es justiciero, que Él no nos salva, sino que nos salvamos nosotros cumpliendo la ley al pie de la letra, aunque a veces sea inhumana. Le han robado la característica fundamental, la misericordia. Predican a un Dios sin misericordia. Tienen la llave del saber, pero ni entran ni dejan entrar. A Jesús, que predica la misericordia, lo persiguen y lo matan. Les incomoda la misericordia y se contentan con un Dios justiciero. Eso es hipocresía, trasladar su dureza y aplicarla a Dios. Cuidado, porque podemos estar obrando de la misma manera. Cuando los padres de familia intimidan al hijo para que se tome la sopa, so pretexto de que el niño Dios se pone de mal genio, pues el hijo no va a querer a ese Dios que lo obliga y que es mal geniado. Si cuando se cae por desobediente, salen los papás con rostro de satisfacción a decirle: Dios no castiga ni con palo ni con rejo, pues el niño crece creyendo que Dios es vengativo. Cuando sucede un accidente donde hay muerte de jóvenes, nunca se va a mencionar la imprudencia humana, sino que el saludo de condolencia es: tenga paciencia, que esa era la voluntad de Dios. Pues quien oye tan espantoso mensaje en medio del dolor, lo único que se atreve a pensar de Dios es que es un programador incansable de accidentes. Pues así, no entra nadie al corazón de Dios. Mostramos a un Dios sin misericordia y más bien terrorífico. Por ese medio obligamos a cumplir algunas normas del cristianismo, pero alejamos del verdadero Dios. Cuidado con el terrorismo espiritual de quienes andan anunciando que todo lo que proviene de la naturaleza, las catástrofes y todo lo demás, son puro castigo de Dios. Y hablan a boca llena del final del mundo, pero olvidan lo principal: hablar del amor de Dios. Para el cristianismo, la casa de la misericordia es Dios Padre y la llave es la cruz de Jesucristo. San Pablo hoy nos invita a alabar al Padre Celestial porque en su Hijo Jesucristo nos ha dado toda clase de bendiciones. No está diciendo que en Jesucristo nos ha dado toda clase de castigos. Y una de las ganancias más grandes es que por Él nos ha hecho sus hijos. Jesús está buscando restaurar nuestra condición de hijos. Quiere nuestra restauración. No nos busca para echarnos al fuego y destruirnos para siempre. Además, dice San Pablo, que por Él hemos recibido la redención. Jesucristo es el verdadero rostro del Padre, pero los escribas quieren desfigurar el rostro amoroso de Jesús y mostrarlo vengativo y justiciero. Termina San Pablo haciéndonos una bella invitación: que todo tenga a Cristo por cabeza. Santa Teresa de Ávila, a quien celebramos hoy, vivía muerta de amor por Cristo, y una de sus composiciones poéticas dirá: nada te turbe, nada te espante, todo se pasa, Dios no se muda, la paciencia todo lo alcanza, quien a Dios tiene, nada le falta, solo Dios basta. Cuando dañamos el rostro de Dios, dañamos el rostro del hermano. Ojalá mostremos siempre el rostro misericordioso de Dios. En el nombre del Padre, y del Hijo, y del Espíritu Santo. Amén.

Bueno, tenemos las 7 de la mañana con 17 minuticos. En este día entonces tendremos encuentro nosotros también con el EPAP. Tenemos un trabajo que hacer allí que se necesita urgentemente. Entonces invitamos a todos los integrantes del EPAP a las 4 de la tarde. Invitamos también en este día a participar de la Santa Eucaristía a las 6 de la tarde. Entonces cordialmente invitados, Santo Rosario, Sagrada Eucaristía. Bueno, y en esta mañana estaremos también allí participando de esta fraternidad con el seminario de parte de nuestra parroquia, de todo nuestro arciprestazgo. Por eso, gracias, querida familia, qué hermoso poder compartir con ustedes todos estos momentos especiales. Invitarlos también, tendremos ciclopaseo, nos vamos para la vereda de Pijaos. Allí el saludo para todos los de Pijaos en este día. Dios los bendiga, Dios siga derramando abundantes bendiciones. El Señor esté con ustedes y la bendición de Dios Todopoderoso, Padre, Hijo y Espíritu Santo descienda sobre todos ustedes y los acompañe siempre. Feliz y bendecido jueves sacerdotal.

que el amor de Dios. No hay nada más profundo que su misericordia y su ternura. Nada podrá destruir ni apagar el amor que Dios nos ha manifestado tener en su Hijo Jesucristo.

Y es que a veces, por no ser mío el dolor de los muchos que padecen, me olvido de su existir. Olvido que soy humano y que los míos y yo, por azar de un cruento fin, podríamos estar viviendo ese dolor por destino. Y por eso,

0: gracias.
1: En la gran ciudad.

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1: Se titula Decisiones. Y en inglés se titula Decisiones. No, Decisions. En la traducción. Con un comienzo diferente, distinto.

0: Muchas gracias.
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1: ¡Bueno! Vamos a hacer una canción romántica para todos los que andan bien del corazón, aquellos que andan enamorados. ¡Ok! Vamos, maestro Xavier Barriga, con esto que dice.
2: Así.
1: ¡Y dice!

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1: A un man se le ocurrió que Boyacá debía aparecer por otro motivo aparte de la batalla. Ese motivo era este, óiganlo.

0: El tercer misterio luminoso que contemplamos en esta noche es el anuncio del reino de Dios invitándonos a la conversión. Padre nuestro que estás en el cielo, santificado sea tu nombre. Venga a nosotros tu reino, hágase tu voluntad en la tierra como en el cielo.
1: Danos hoy nuestro pan de cada día, perdona nuestras ofensas como también nosotros perdonamos a los que nos ofenden. No nos dejes caer en la tentación y líbranos del mal.

0: Dios ruega por nosotros pecadores, ahora y en la hora de nuestra muerte. Amén.
1: Dios te salve María, llena eres de gracia, el Señor es contigo. Bendita tú eres entre todas las mujeres y bendito es el fruto de tu vientre Jesús.
0: Santa María, Madre de Dios, ruega por nosotros pecadores, ahora y en la hora de nuestra muerte. Amén.
1: Dios te salve María, llena eres de gracia, el Señor

0: nosotros pecadores, ahora y en la hora de nuestra muerte. Amén.
1: Dios te salve María, llena eres de gracia, el Señor es contigo. Bendita tú eres entre todas las mujeres y bendito es el fruto de tu vientre, Jesús.
0: Santa María, Madre de Dios, ruega por nosotros pecadores, ahora y en la hora de nuestra muerte. Amén.
1: Dios te salve María, llena eres de gracia, el Señor es contigo. Bendita tú eres entre todas las mujeres y bendito es el fruto de tu vientre, Jesús.
0: Santa María, Madre de Dios, ruega por nosotros pecadores, ahora y en la hora de nuestra muerte. Amén.
1: Dios te salve María, llena eres de gracia, el Señor es contigo. Bendita tú eres entre todas las mujeres y bendito es el fruto de tu vientre, Jesús.
0: Santa María, Madre de Dios, ruega por nosotros pecadores, ahora y en la hora de nuestra muerte. Amén.
1: Dios te salve María, llena eres de gracia, el Señor es contigo. Bendita tú eres entre todas las mujeres y bendito es el fruto de tu vientre, Jesús.
0: Santa María, Madre de Dios, ruega por nosotros pecadores, ahora y en la hora de nuestra muerte. Amén.
1: Dios te salve María, llena eres de gracia, el Señor es contigo. Bendita tú eres entre todas las mujeres y bendito es el fruto de tu vientre, Jesús.
0: Santa María, Madre de Dios, ruega por nosotros pecadores, ahora y en la hora de nuestra muerte. Amén.
1: Dios te salve María, llena eres de gracia, el Señor es contigo. Bendita tú eres entre todas las mujeres y bendito es el fruto de tu vientre, Jesús.
0: Santa María, Madre de Dios, ruega por nosotros pecadores, ahora y en la hora de nuestra muerte. Amén.

0: ahora es ahora y en la hora de nuestra muerte. Amén.
1: Gloria al Padre, y al Hijo, y al Espíritu Santo.
0: Como era en el principio, ahora y siempre, por los siglos de los siglos. Amén.
1: Oh Jesús mío, perdona nuestros pecados, líbranos del fuego del infierno, llevad al cielo a todas las almas, especialmente a las más necesitadas de vuestra infinita misericordia. Amén. Nuestra Señora del Rosario,
0: ruega por nosotros.
1: San José,
0: ruega por nosotros.
1: San Martín,
0: ruega por nosotros.
1: San Isidro Labrador,
0: ruega por nosotros.
1: Todos los santos y santas de Dios,
0: ruega por nosotros.
1: El Rosario de María nos libre de todo mal. Alabemos noche y día a la Reina Celestial, y con ella adoremos a la Santísima Trinidad.

0: El cuarto misterio luminoso es la transfiguración de nuestro Señor Jesucristo en el monte Tabor.
1: Padre nuestro que estás en el cielo, santificado sea tu nombre, venga a nosotros tu reino, hágase tu voluntad en la tierra como en el cielo.
0: Danos hoy nuestro pan de cada día, perdona nuestras ofensas, como también nosotros perdonamos a los que nos ofenden. No nos dejes caer en la tentación y líbranos de todo mal.
1: Dios te salve María, llena eres de gracia, el Señor es contigo, bendita tú eres entre todas las mujeres y bendito el fruto de tu vientre Jesús.
0: Santa María, Madre de Dios, ruega por nosotros pecadores, ahora y en la hora de nuestra muerte. Amén.
1: Dios te salve María, llena eres de gracia, el Señor es contigo, bendita tú eres entre todas las mujeres y bendito el fruto de tu vientre Jesús.
0: Santa María, Madre de Dios, ruega por nosotros pecadores, ahora y en la hora de nuestra muerte. Amén.
1: Dios te salve María, llena eres de gracia, el Señor es contigo, bendita tú eres entre todas las mujeres y bendito el fruto de tu vientre Jesús.
0: Santa María, Madre de Dios, ruega por nosotros pecadores, ahora y en la hora de nuestra muerte. Amén.
1: Dios te salve María, llena eres de gracia, el Señor es contigo, bendita tú eres entre todas las mujeres y bendito el fruto de tu vientre Jesús.
0: Santa María, Madre de Dios, ruega por nosotros pecadores, ahora y en la hora de nuestra muerte. Amén.
1: Dios te salve María, llena eres de gracia, el Señor es contigo, bendita tú eres entre todas las mujeres y bendito el fruto de tu vientre Jesús.
0: Santa María, Madre de Dios, ruega por nosotros pecadores, ahora y en la hora de nuestra muerte. Amén.
1: Dios te salve María, llena eres de gracia, el Señor es contigo, bendita tú eres entre todas las mujeres y bendito el fruto de tu vientre Jesús.
0: Santa María, Madre de Dios, ruega por nosotros pecadores, ahora y en la hora de nuestra muerte. Amén.
1: Dios te salve María, llena eres de gracia, el Señor es contigo, bendita tú eres entre todas las mujeres y bendito el fruto de tu vientre Jesús.
0: Santa María, Madre de Dios, ruega por nosotros pecadores, ahora y en la hora de nuestra muerte. Amén.
1: Dios te salve María, llena eres de gracia, el Señor es contigo, bendita tú eres entre todas las mujeres y bendito el fruto de tu vientre Jesús.
0: Santa María, Madre de Dios, ruega por nosotros pecadores, ahora y en la hora de nuestra muerte. Amén.
1: Dios te salve María, llena eres de gracia, el Señor es contigo, bendita tú eres entre todas las mujeres y bendito el fruto de tu vientre Jesús.
0: Santa María, Madre de Dios, ruega por nosotros pecadores, ahora y en la hora de nuestra muerte. Amén.
1: Dios te salve María, llena eres de gracia, el Señor es contigo, bendita tú eres entre todas las mujeres y bendito el fruto de tu vientre Jesús.
0: Gloria, Santa María, Madre de Dios, ruega por nosotros pecadores, ahora y en la hora de nuestra muerte. Amén.
1: Gloria al Padre, al Hijo y al Espíritu Santo.
0: Como era en un principio, ahora y siempre, por los siglos de los siglos. Amén. Oh mi buen Jesús, perdona nuestros pecados, líbranos del fuego del infierno, lleva al cielo a todas las almas, especialmente a las más necesitadas de tu infinita misericordia. Amén. Virgen del Rosario,
1: ruega por nosotros.
0: Santa Lucía,
1: ruega por nosotros.
0: San Martín de Porres,
1: ruega por nosotros.
0: San Francisco,
1: ruega por nosotros.
0: Todos los santos y santas de Dios,
1: rogar por nosotros.

0: En el quinto y último misterio luminoso que contemplamos es la institución de la Eucaristía. Padre nuestro que estás en el cielo, santificado sea tu nombre. Venga a nosotros tu reino, hágase tu voluntad en la tierra como en el cielo.
1: Danos hoy nuestro pan de cada día, perdona nuestras ofensas, como también nosotros perdonamos a los que nos ofenden. No nos dejes caer en la tentación y líbranos del mal.
0: Dios te salve María, llena eres de gracia, el Señor es contigo. Bendita tú eres entre todas las mujeres, bendito es el fruto de tu vientre, Jesús.
1: Santa María, Madre de Dios, ruega por nosotros pecadores, ahora y en la hora de nuestra muerte. Amén.
0: Dios te salve María, llena eres de gracia, el Señor es contigo. Bendita tú eres entre todas las mujeres, bendito es el fruto de tu vientre, Jesús.
1: Santa María, Madre de Dios, ruega por nosotros pecadores, ahora y en la hora de nuestra muerte. Amén.
0: Dios te salve María, llena eres de gracia, el Señor es contigo. Bendita tú eres entre todas las mujeres, bendito es el fruto de tu vientre, Jesús.
1: Santa María, Madre de Dios, ruega por nosotros pecadores, ahora y en la hora de nuestra muerte. Amén.
0: Dios te salve María.

0: Señor es contigo, bendita tú eres entre todas las mujeres, bendito es el fruto de tu vientre, Jesús.
1: Santa María, Madre de Dios, ruega por nosotros pecadores, ahora y en la hora de nuestra muerte. Amén.
0: Dios te salve María, llena eres de gracia, el Señor es contigo. Bendita tú eres entre todas las mujeres, bendito es el fruto de tu vientre, Jesús.
1: Santa María, Madre de Dios, ruega por nosotros pecadores, ahora y en la hora de nuestra muerte. Amén.
0: Dios te salve María, llena eres de gracia, el Señor es contigo. Bendita tú eres entre todas las mujeres, bendito es el fruto de tu vientre, Jesús.
1: Santa María, Madre de Dios, ruega por nosotros pecadores, ahora y en la hora de nuestra muerte. Amén.
0: Dios te salve María, llena eres de gracia, el Señor es contigo. Bendita tú eres entre todas las mujeres, bendito es el fruto de tu vientre, Jesús.
1: Santa María, Madre de Dios, ruega por nosotros pecadores, ahora y en la hora de nuestra muerte. Amén.

0: gloria al Padre, al Hijo y al Espíritu Santo,
1: como era en el principio, ahora y siempre, por los siglos de los siglos. Amén.
0: Oh mi buen Jesús, perdona nuestras culpas y pecados, líbranos del fuego del infierno, lleva al cielo a todas las almas, especialmente a las más necesitadas de tu infinita misericordia. Amén. Amén. Nuestro Señor de los milagros,
1: ten piedad de nosotros.
0: Nuestro Señor de los milagros,
1: ten piedad de nosotros.
0: Nuestro Señor de los milagros,
1: ten piedad de nosotros.
0: San Isidro,
2: ruega por nosotros.
0: Nuestra Señora del Milagro,
1: ruega por nosotros.
0: Nuestra Señora del Rosario,
1: ruega por nosotros.
0: San José,
1: ruega por nosotros.
0: Santa Lucía,
1: ruega por nosotros.
0: San Martín de Porres,
1: ruega por nosotros.
0: Todos los santos y santas de Dios,
1: rogad por nosotros.
2: Unámonos en esta noche para orar por las intenciones del Santo Padre, el Papa León. Oramos por su salud, su recuperación. Oramos también por don Desiderio Parra y por tantos hermanos enfermos que piden que oremos por cada uno de ellos. Oramos por nuestra arquidiócesis de Tunja. Oramos por esta convivencia que se tendrá mañana en nuestro seminario conciliar de estos jóvenes que aspiran a entrar el próximo año también a nuestro seminario. Oramos por todas las familias también para que sean promotores vocacionales allá en sus hogares. Padre nuestro que estás en el cielo, santificado sea tu nombre. Venga a nosotros tu reino, hágase tu voluntad en la tierra como en el cielo.
1: Danos hoy nuestro pan de cada día, perdona nuestras ofensas, como también nosotros perdonamos a los que nos ofenden. No nos dejes caer en la tentación y líbranos del mal.
2: Dios te salve María, llena eres de gracia, el Señor es contigo. Bendita tú eres entre todas las mujeres y bendito es el fruto de tu vientre, Jesús.
1: Santa María, Madre de Dios, ruega, Señora, por nosotros pecadores, ahora y en la hora de nuestra muerte. Amén.
2: Dios te salve María, llena eres de gracia, el Señor es contigo. Bendita tú eres entre todas las mujeres y bendito es el fruto de tu vientre, Jesús.
1: Santa María, Madre de Dios, ruega, Señora, por nosotros pecadores, ahora y en la hora de nuestra muerte. Amén.
2: Dios te salve María, llena eres de gracia, el Señor es contigo. Bendita tú eres entre todas las mujeres y bendito es el fruto de tu vientre, Jesús.
1: Santa María, Madre de Dios.

0: ruega por nosotros pecadores, ahora y en la hora de nuestra muerte. Amén.
1: Gloria al Padre, y al Hijo, y al Espíritu Santo.
0: Como era en el principio, ahora y siempre, por los siglos de los siglos. Amén.
1: Dios te salve, Reina y Madre, Madre de misericordia, vida, dulzura y esperanza nuestra. Dios te salve, a ti clamamos los desterrados hijos de Eva. A ti suspiramos gimiendo y llorando en este valle de lágrimas. Ea pues, Señora abogada nuestra, vuelve a nosotros tus ojos misericordiosos. Después de este destierro, muéstranos a Jesús, fruto bendito de tu vientre, oh clemente, oh piadosa, oh dulce Virgen María. Ruega por nosotros, Santa Madre de Dios, para que seamos dignos de alcanzar las promesas y gracias de nuestro Señor Jesucristo en el cielo. Amén. Bendita sea tu pureza, eternamente lo sea, pues todo un Dios se recrea en tan graciosa belleza. A ti, celestial princesa, Virgen Sagrada María, yo te ofrezco en esta noche alma, vida y corazón. Mírame con compasión, no me dejes, Madre mía. Bajo tu amparo nos acogemos, Santa Madre de Dios. No desprecies las oraciones que te dirigimos en nuestras necesidades. Antes bien, líbranos de todo peligro, oh Virgen gloriosa y bendita. Amén. Invitados todos a vivir con dignidad, con alegría, la Sagrada Eucaristía.

Para todos y todas, muy buenas noches. Sean bienvenidos, bienvenidas a vivir este encuentro personal hoy con Jesús. Unámonos para orar por cada uno de ustedes. Oramos por todas las personas, familias, quienes están unidos a nuestros medios de comunicación. Nos unimos también en esta noche a Santa Lucía por la salud visual de María Nubia Valderrama de Dueñas. Intención de María Nubia Valderrama de Dueñas. En el nombre del Padre, del Hijo y del Espíritu Santo. Amén. La gracia de nuestro Señor Jesucristo,

conscientes todos de nuestra fragilidad, de nuestros pecados, sea la oportunidad para enmendar, para decirle al Señor que queremos nacer de nuevo.

Oh Dios, que por tu Espíritu has suscitado a Santa Teresa de Jesús para mostrar a la Iglesia el camino de la perfección, concédenos alimentarnos siempre de su celestial doctrina y enciende en nosotros el deseo de la verdadera santidad. Por nuestro Señor Jesucristo.

0: Comienzo de la carta del apóstol San Pablo a los Efesios. Pablo, apóstol de Cristo Jesús por voluntad de Dios, a los santos que están en Éfeso, a los fieles en Cristo Jesús. Gracias y paz a ustedes de parte de Dios nuestro Padre y del Señor Jesucristo. Bendito sea Dios, Padre de nuestro Señor Jesucristo, que nos ha bendecido en Cristo con toda clase de bendiciones espirituales en los cielos. Él nos eligió en Cristo antes de la fundación del mundo para que fuésemos santos e intachables ante Él por el amor. Él nos ha destinado por medio de Jesucristo, según el beneplácito de su voluntad, a ser sus hijos, para alabanza de la gloria de su gracia, que tan generosamente nos ha concedido en el amado. En Él, por su sangre, tenemos la redención, el perdón de los pecados, conforme a la riqueza de la gracia, que en su sabiduría y prudencia ha derrochado sobre nosotros, dándonos a conocer el misterio de su voluntad. El plan que había proyectado realizar por Cristo en la plenitud de los tiempos, recapitular en Cristo todas las cosas del cielo y de la tierra. Palabra de Dios.
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2: 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Se acordó de su misericordia y su fidelidad en favor de la casa de Israel.
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2: Los confines de la tierra han contemplado la salvación de nuestro Dios. Aclama al Señor tierra entera. Griten, victoreen, toquen.
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2: Tañan la cítara para el Señor, suenen los instrumentos con clarines y al son de trompetas aclamen al Rey y Señor.
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0: El Señor esté con ustedes.
1: Y con tu espíritu.
0: Proclamación del Santo Evangelio según San Lucas.
1: Gloria a ti, Señor.
0: En aquel tiempo dijo el Señor: ay de ustedes que edifican mausoleos a los profetas a quienes mataron sus padres. Así son testigos de lo que hicieron sus padres y lo aprueban, porque ellos los mataron y ustedes les edifican mausoleos. Por eso dijo la sabiduría de Dios: les enviaré profetas y apóstoles, a algunos de ellos los matarán y perseguirán. Y así a esta generación se le pedirá cuenta de la sangre de todos los profetas derramada desde la creación del mundo, desde la sangre de Abel hasta la sangre de Zacarías, que preció entre el altar y el santuario. Sí, les digo, se le pedirá cuenta a esta generación. Hay de ustedes, maestros de la ley, que han apoderado de la llave de la ciencia. Ustedes no han entrado y a los que intentan entrar se lo han impedido. Al salir de allí, los escribas y fariseos empezaron a acosarlo implacablemente y a tirarle de la lengua con muchas preguntas capciosas, tendiéndole trampas para cazarlo con alguna palabra de su boca. Palabra del Señor.
1: Gloria a ti, Señor Jesús.
0: Tenga la bondad, querida familia, de sentarse. Qué hermoso llegar al final del día y nosotros venir a este encuentro maravilloso hoy con la persona de Jesús. Es Él el que quiere entrar en el corazón, es Él quien quiere entrar en la familia, es Él quien quiere entrar allá donde hay oscuridad, allí donde hay estrés, donde hay cansancio, fatiga. El Señor quiere estar en la vida de cada uno de nosotros. Por eso, miren, esta primera lectura que hemos escuchado del apóstol Pablo, allí, tan bonito lo que dice él: Él nos eligió en Cristo antes de la fundación del mundo. Y Pablo allí se presenta, dice, apóstol de Cristo por voluntad de Dios, a los santos que están en Éfeso, a los fieles de Cristo Jesús, gracia y paz a ustedes de parte de nuestro Señor Jesucristo. Y luego viene allí a alabar el nombre de bendito sea Dios Padre de nuestro Señor Jesucristo. Dice él: Él los eligió en Cristo antes de la fundación del mundo. Él nos ha destinado por medio de Jesucristo según el beneplácito de su voluntad. En Él, por su sangre, tenemos la redención, el perdón de los pecados, conforme a la riqueza y la gracia. El plan que había proyectado realizar en Cristo, en la plenitud de los tiempos, recapitular en Cristo todas las cosas del cielo y de la tierra. Por eso en Jesús, dice, todo se reúne, absolutamente todo, y Él viene en la síntesis allí del amor del Padre. Y tan bello lo que nos recuerda también el Salmo: el Señor da a conocer su salvación. Es Él el que da a conocer la salvación de muchas maneras.